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Y ahora quiero que prestes mucha atención porque vamos a recordar un éxito que es un icono de la música estadounidense. Una canción grabada por el rapero Puff Daddy en colaboración con la cantante estadounidense Faith Evans. Lo hicieron en memoria de Combs y el esposo de Evans, el rapero Notorious B.I.G. Seguramente te suena, la has escuchado en millones de ocasiones. Se llama I've Been Missing You. Te extrañaré. Así sonaba. 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

0: escuchando contigo 6 de febrero de Aitana. Este sencillo lanzado en 2024 que nos muestra la faceta más personal de la artista, con una letra que conecta directamente con sus vivencias, nos traía un tema que ya es parte fundamental de su repertorio. 6 de febrero.
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0: Nos vamos a quedar ahora disfrutando de uno de los grandes éxitos que nos llegan desde el Reino Unido. En este caso, dentro de un álbum llamado All the Little Lights y que nos presentó Passenger. Como decía, desde el Reino Unido nos llegó este gran tema llamado Let Her Go. Te quedas con él.

0: Uno de los sonidos más refrescantes del verano 2025, este éxito que lanzaba Abraham Mateo desde San Fernando, Cádiz, el que escuchábamos ahora contigo, se llama Báilala.
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Sí, y este es el sonido que llega ahora de la mano de la princesa del pop, pero es un sonido antiguo, y es que es una de las canciones que en 2004 nos traía Britney Spears dentro de su álbum In The Zone. Ya suena, Toxic.

recordando temas del pasado. En esta ocasión le ha tocado el turno a ellos. Son los hermanos Muñoz, desde Cornellà de Llobregat. Estopa, acaban de llegar con su álbum 2.0, un proyecto de 2011. Con este éxito, Me quedaré. Capaz de mezclar géneros sin ningún complejo. El tema es Anxiety, ansiedad.

El título de esta canción significa mi querida en persa. Asisan. Así es como se llama este éxito que nos presentaba Ed Sheeran dentro de su proyecto Play. Es Romeo Santos el que llega ahora hasta tus oídos con uno de los grandes éxitos de su carrera. Eres mía. Aquí lo tienes.

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1: Y esta es una bomba musical, la que llega ahora seguramente te suena, sobre todo por su melodía. Es el éxito de Loquillo, que volvía a presentarnos para este proyecto de duetos y que nos traía junto a Dani Martín. Ya suena este mítico tema llamado Feo, Fuerte y Formal.

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1: Une dos generaciones de pop en español en una interpretación intensa y nostálgica.

Lo confieso, nos encanta The Weeknd. El canadiense siempre ofrece exitazos y álbumes impresionantes. After Hours es el proyecto donde nos hemos adentrado para escuchar esta canción, Save Your Tears. Ahí lo tenías, The Weeknd.

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y como siempre suele hacer, transforma una historia en una obra de arte. Esta historia es de desamor y se llama La Peli Roja. Es el éxito del aclamado cantautor colombiano Sebastián Yatra.

uno de los mayores y míticos éxitos de este dúo formado por Sonia y Selena. Es el tema que lanzaban en el año 2001, que daba la vuelta al mundo, llamado Yo Quiero Bailar.

Manda una señal. Así es como se llama la canción que ya suena y lo próximo que comparto contigo durante los siguientes minutos llegan desde México, Maná, con su álbum de 2006, Amar es combatir.

Déjate llevar ahora por uno de los míticos éxitos de esta artista llamada la princesa del pop. Sí, señor. Y es que con tan solo 16 años ya presentaba exitazos como este. Llega Britney Spears con su mítico Oops, I Did It Again.

viajamos hasta el año 2000, nos adentramos en su álbum Sin Enchufe y recordamos este sencillo que ya suena. Seguro que lo has cantado en alguna ocasión. Se llama Carolina. Sí, son ellos, M-Clan.

Disfrutamos ahora de una canción con la que este artista nos presentaba un álbum llamado Colores. Fue su primer sencillo y suena muy bien. Se llama Rojo. Es J Balvin.

Sin duda uno de los éxitos más sonados y que daba la vuelta al mundo allá por el año 1998 y reeditado en 2008. Te hablo de Gala, de su álbum Coming to My Life y de este gran tema. Ya suena Free From Desire.

En el año 2005 fue cuando Melendi nos hacía bailar a todos y cantar sobre todo con su álbum Que el cielo es presentado y con canciones como esta, Recordábamos Caminando por la vida.

Nos hemos adentrado dentro de un proyecto llamado Un Mundo Diferente del argentino Diego Torres para escuchar uno de sus míticos éxitos. Era este, Colores.

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Muy buenas, ¿qué tal? Miércoles 22 de julio. Comenzamos recordando algunas de las celebraciones del día de hoy. Hoy se conmemora el Día Mundial del Cerebro, una jornada para concienciar sobre la importancia de cuidar nuestra salud cerebral. También el Día Internacional de la Hamaca, una invitación a disfrutar de momentos de descanso y bienestar. Y también el Día del Mango, que se celebra hoy, el día de las frutas tropicales más apreciadas. Nos ponemos en marcha de nuevo en este Ecuador de la semana. Saludos de Manu GZ y tenemos como siempre el WhatsApp muy activo para ti. 698-12-67-93, número de la radio 698-12-67-93. También estamos a través de redes sociales, Facebook, Instagram, en todas las redes y por supuesto a través de nuestra página web, emitiendo por ahí para que nos escuches siempre que tú quieras y vayas a donde vayas.

¡Qué grande! Maelo Ruiz, ¿verdad? Sonando para ti aquí en tu radio con una salsita romántica que ya nos pedía Marcos desde Santiago de Compostela. Dice, la gente de aquí de la capital de Galicia es muy salsera. Vamos a poner una de las que nunca pasan de moda, Manu, y que habla directamente al corazón. Pues sí, inconfundible estilo, voz que ha marcado generaciones y generaciones. Maelo Ruiz interpretando Regálame una noche, con la mejor compañía de una salsa romántica. Y nos vamos a por más. 6, 9, 8, 12, 67, 93, decía la de Bisbal.

de España, que estoy desbrozando. Buena horita para desbrozar, claro que sí. Hola, ¿podrías ponerle a mi compañero que le llama Piti Loyo la de Blade de New Order? Un saludiño. Vamos a poner esta de New Order, la de Blue Monday, que seguro que os va a gustar mucho. Para todos los amantes del sonido Remember, porque ya sabéis que aquí lo ponemos todo siempre para ti.

¿Cómo gustan los merenguitos aquí en la radio, verdad, Manu? Manu desde Vigo, que está por ahí, nos está sintonizando desde bien temprano. Y dice que 21 grados en Vigo, ahora estas horitas, todo cerrado de niebla. Así amaneció Vigo en esta mañana. Bueno, Vigo y un montón de lugares de Galicia. Recién conectado, escuchándote como de costumbre siempre, Manu. Aquí, saludos, buen programa. Más mensaje, dedícale la de Gilda. Fuiste para Emiliano de la Armenteira, gracias. Papá, fome la de Ana Mena, todo pa' ti. Vamos preparando poquito a poco las canciones que nos vais pidiendo. 698-12-67-93. Ya por aquí, pon un tema para la gente de Fontecada en Santa Comba, que han estado de fiesta, no hubo mucho ambiente, eso sí, se han gastado un pastizal en las orquestas. Muchísimo ánimo a la comisión de fiestas, a ver si para el año se viene la Kioto aquí, a las fiestas de Fontecada en Santa Comba. Pues a ver qué pasa, si para el próximo año entonces hay un poquito más ambiente, ¿vale? Vamos a seguir con ritmo desde Kioto Radio.

0: Olga, ¿en serio que se acabó ya?
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Música que despierta recuerdos, que llega directísima al corazón. Un momento de escuchar una de las agrupaciones más importantes de la bachata. Ahí estaba Ventura, cargada de sentimiento, hermanita, la música de esta, de este grupo de bachata. Conocemos, sí que gusta, ¿verdad? Tenemos a María desde Alicante, que nos escucha por internet. Dice, ponme un vallenato por ahí de Binomio de Oro, a ver con qué me sorprendes. Tienes muy buena música, muy buena selección, siempre en tu programa. Os escucho desde aquí, desde Alicante.

festividad de Santa María Magdalena en la tradición cristiana. Hoy, 22 de julio. Felicidades a todas las Magdalenas que nos estáis escuchando por ahí. María Magdalena de Santo, estás de enhorabuena, ¿eh? Una canción para ti, venga, te la mereces. Vamos a poner a una banda de merengue que nos pedían ayer por aquí en la radio y parece que han gustado y bastante, ¿eh? Porque hoy de nuevo me los vuelven a pedir. Bien, Tempopa, ahí los tienes. Esto se llama Llámala.

Venimos de escuchar un buen vallenato de Binomio de Oro, Realízame mis sueños, y ahora con Viento en Popa, ritmo de merengue, desde Cambren a Coruña también nos pedían pues un temita de Viento en Popa, un merengue de los buenos, ¿eh? Y alguna dedicatoria muy especial, Manu, para toda tu, para toda mi familia y amigos. Les deseo salud, alegría y que nunca falte la música de Kioto, que yo os hago muchísima publicidad por aquí, por toda la zona de Coruña, ¿eh? Tenéis un montón de audiencia. Saluda a mi chica Nerea, que es súper fan y es súper quiotera. Vale, pues Nerea, de parte de tu chico, te vamos a poner otra para ti, ¿eh? Estás ahí siempre apoyándonos, claro que sí. Hola, a ver si puede poner una de Carlos Rivera, que lo nuestro se quede nuestro. Claro que sí, eso está hecho. La próxima para ti. Andrea también desde San Senso y desde Rianso, pues Andrea, que decía si podemos poner la de, vamos a ver, Luigi Valentine. Que siga o me quiero quedar. Saludos, bendecido día. Estoy por aquí tratando de buscarla, Andrea. A ver si doy con ella, ¿eh? Ya. A ver si puedes, que estoy haciendo mudanza. Pues a llevarlo ahí con calma. 698-12-67-93. Ponemos a Maluma con Sobrio y enseguida a Carlos Rivera con ese temazo que nos acabas de pedir.

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Andrea desde San Senso dice: ponme el tema de que lo nuestro se quede nuestro para mi chico Diego. Pues ahí estaba. Vámonos a por la información de Asturias, Oviedo, Gijón. En Oviedo un recurso ralentiza la fase urbanística del nuevo plan especial de la antigua UCA de Oviedo. Ordenación del territorio suspende la tramitación del primer lote del contrato tras impugnar una empresa su adjudicación a Gesplan. Y Sergio Llera rechaza integrar a Almudena Cueto en las primeras del PSOE de Oviedo. No puedo darle un puesto. La Fiscalía solicita mantener la suspensión de la patria potestad a los padres de la Casa de los Horrores de Oviedo. Y una denuncia en Oviedo permite desarticular una red de estafas telefónicas. 115.000 euros. Acabaron efectivo y los vecinos del Cristo exigen diligencia tras el reinicio de los derribos del antiguo UCA de Oviedo. Vox denuncia opacidad en la tramitación del supermercado de Cerdeño. El PSOE de Oviedo critica el retraso en la reforma de los campos del Tensi. El Principado reanude el contrato de derribos del viejo UCA de Oviedo un año después de su suspensión, como hemos leído anteriormente. Ahora nos vamos a por las noticias de Las Palmas de Gran Canaria y estamos sonando también a través de la FM. Ya sabes que tu negocio también puede estar sonando aquí con nosotros en Kioto Radio. 606-364792, 606-364792. Si quieres hacer publicidad, estés en Galicia, en Asturias, en Las Palmas o donde estés, ¿eh? Welcome, el puerto de Las Palmas cambia la primera imagen que ven los cruceristas. Las nuevas marquesinas de Boulevard Santa Catalina que cambiarán la llegada de los cruceristas del puerto de Las Palmas en tributos municipales. Alguien tiene que responder por este error. Coalición Canaria exige responsabilidad por la tasa de basura. El presidente de Plus Ultra también señala a Fajardo como la puerta de acceso a Zapatero. Haya muerta a una niña de 14 años en La Laja tras rescatar con vida a otro menor en el mar. El Cabildo de Gran Canaria descarta ya el negociado y abre la vía a buscar dinero de más instituciones para la reforma del estadio de Gran Canaria. Y el Olympiacos cede a la Unión Deportiva Las Palmas, cierra el fichaje de Jefte. La anécdota más viral de Ferran Torres con Pedri de protagonista de buscar al canario a acabar con una caja de ambrosías Tirma. Pues esto ha sido lo más importante. Una información en nada, nos quedamos también en Galicia.

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Una de las voces más queridas de la música tropical argentina, como tú me lo pedías, habían pegado fuerte con la cumbia de No me arrepiento de este amor. Fuiste, esta que ya está sonando por aquí, que dejó una huella imborrable por su carisma, su talento y sus canciones que siguen emocionando a generaciones todavía.

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en Oviedo nos pedían este exitazo de la banda importante del rock americano, una de las bandas más importantes del rock de América, la Creedence, formada a finales de los años 60, liderados por John Fogerty, y nos habían dejado pues un estilo inconfundible mezclando rock, blues, country y ese aire sureño que los ha convertido en una buena leyenda. Seguimos avanzando. 698-12-67-93, el número de Kioto Radio, 698-12-67-93.

Buena salsita del caballero de la salsa, sin duda. Así arrancamos nueva hora junto a ti en este Ecuador de la semana. Gilberto Santa Rosa, la agarro bajando y hoy Salomé nos recomienda este tema perfecta. Dice, hoy toca disfrutar de mi día libre, dedicársela para Jorge, que está repartiendo todas las maletas de los peregrinos. Por muchísimo ánimo, Jorge, y a disfrutar de tu día libre, Salomé.

seguimos avanzando y ahora nos vamos a la publicidad de, las noticias de Galicia y sí, más tarde a la publicidad también. Razo vive su primer verano con menos coches y más peatones. Cortado al tráfico un tramo del paseo de Razo por las obras de aglomerado de costas, Razo y Pedra de Osal estrenarán este verano un autobús de regreso a Carballo. Los fines de semana, Espazo Nature inaugura su piscina y lanza Espazo Summer Club. Controlado un incendio que amenazaba varias viviendas en Parada y Carnota, la Xunta, que apoya con 110.000 euros la contratación de socorristas en 11 concellos de A Costa da Morte, en Caixe Camariñas, de fiesta el viernes 26 de julio, sábado y viernes 24, sábado 25 y domingo 26 de julio. La Xunta concede autorización ambiental a una planta de desmantelamiento naval e industrial en el puerto de Cee. Yulisa López y Romina Soneira pasarán a formar parte del grupo municipal del PP de Camariñas a partir de septiembre. Evacuado un helicóptero tras caerle un tronco encima en Santa Comba. Servicio de bus gratuito en Carballo para acudir al cribado de cáncer de mama en A Coruña. A Coruña, pues tercer cambio en el proyecto de la estación de tren A Coruña, mismo presupuesto y 7 meses más de obra. Málaga, Valencia, Bilbao, Sevilla, Alicante, los vuelos que licitará el consorcio de turismo de A Coruña para Alvedro, el restaurante afgano de A Coruña con una puntuación perfecta de los clientes. El secreto somos nosotros. Fin al acuerdo entre el PSOE y BNG en A Coruña, cronología de una relación marcada por los pactos y las rupturas. Sale a la venta por 1,1 millón de euros un histórico inmueble hostelero en el casco antiguo de Oburgo, en Culleredo, y 10 trailers, 37 toneladas suspendidas y decenas de fans acampados. Aitana, que llega a Coruña con un espectáculo que roce el nivel internacional. Fernando Soriano. Aubameyang nos impactó por su actitud y su hambre. Jeremy con la vista puesta en la gira europea.

La tesis de la Moncloa sobre el caso Zapatero. El BNG rompe con el gobierno de Inés Rey. El 25% de las cafeterías escolares de Galicia ha renunciado a su concesión. Aitana, la superestrella, llega al fin a Galicia. 3 días de trabajo y 150 personas para que la cantante catalana brille en el Coliseum de A Coruña en el concierto pop del verano. Las urgencias de Vigo se desplomaron con la final de la Mundial y se dispararon al día siguiente. Trump busca impulsar a Infantino para que sea el próximo secretario general de la ONU. La presidenta de del PSOE, haber favorecido profesionalmente a Leire Díez. Yo no he sido su madrina para nada. Una selección histórica y todavía con margen de crecimiento. Sin pufos y con casa, un matrimonio de Pontareas se libera de una deuda de 1,6 millones y podrá conservar su vivienda. 9 de cada 10 procesos concursales ya son de familias. La vida sigue igual en Vilariño, así luce el caso Plon de Ourense, que Julio Iglesias vende sin haberlo visitado nunca. Julio Iglesias demanda a Yolanda Díaz por intromisión al honor y le reclama 50.000 euros. La gran planta de hidrógeno verde de Repsol en Galicia recibe hasta 133 millones de euros de ayuda pública del gobierno y los nuevos pisos apenas cubren la mitad de los hogares que se crean en Vigo. La rehabilitación supone solo el 4,6% de las obras en Vila García en los últimos 6 años. Zona Franca destinará más de 1 millón de euros al polígono de Arrán. Borja Minas se pone la mochila de rumbo a la ruta de la seda, y la cesta Mar Solidaria en la Plaza de Abastos, valorada en 550 euros y en favor del cáncer de mama metastásico. Y el concilio que pide a los vecinos que tiren la basura en bolsas cerradas y bien herméticas. Ha sido la información también para Villa García y nos vamos ahora a la información de Pontevedra. La Xunta licita el plan para el traslado al nuevo Montecelo y enfría su apertura total este año. La presión de la vivienda sobre los

0: precios no aflojen. Pontevedra, dirección exerción pública, cierra matrícula en convocatoria ordenada por primera vez en 6 años. PP y BNG chocan de nuevo por los fondos europeos y las expropiaciones en Pontevedra. La avería de 2 nodos de fibra deja a Illa con grave fallo de internet. Pontevedra lidera en Galicia la pluriactividad con 6.000 autónomos que también trabajan como asalariados. Hallan el cadáver del joven de 23 años arrastrado por la corriente en la desembocadura del Miño. Concello de Pontevedra a punto de completar una obra contra las inundaciones en una aldea de Lérez. Y por último cerramos la información la última noticia. O Concello de Vigo amosa la mayor muestra de arte gallega en la Casa de las Artes.
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los hermanos Rosario y desde Vila de Cruces nos están pidiendo a Nueva Línea, que están presentando ya las nuevas cantantes esta semana. Tendrán ya una fecha con las nuevas cantantes y bueno, será en Tenerife.

La Loba con la versión de Nueva Línea, situándonos pues en más éxitos que tenemos por delante, ¿eh? Decía Manolo, qué pena que no puedan venirse a las fiestas del Carneiro este añito. Tenemos una programación ahí preparada y qué pena que no estén ellas en el cartel. Pues sí, es una pena, ¿eh? Manolo, que nos sintoniza desde Moraña. Nuevas cantantes de Nueva Línea se llaman Tiara Hernández, Aroa Soler y Fabi Álvarez. También aparece como Fabiola Álvarez. Y tendrán varias actuaciones esta semanita. 22 de julio, hoy miércoles, Plaza de la Candelaria, Santa Cruz de Tenerife. 24 de julio, La Escalona, Vilaflor de Chasna, Tenerife. 25 de julio, Ravelo, El Sauzal, Tenerife. Y 26 de julio, ya se van para Murcia, a San Pedro del Pinatar. Vámonos a por uno de los temas de la esperada Aitana. La música que nos pide... Pues Tania, que está ahí en A Coruña, también esperando la llegada de Aitana.

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ritmo romántico de bachata de uno de los grupos que revolucionó este género y que no para de sonar aquí todavía en la Kioto, ¿eh? Aventura desde Nueva York, raíces dominicanas y Romeo Santos, Lenny Max y Henry Santos llevaron la bachata a millones de personas por todo el mundo con su estilo único, mezclando bachata con sonidos más modernos. Señor.

0: buena versión que nos pedían por aquí de Banda 21 desde Argentina en directo para La Propuesta Indecente. Para variar un poquito, ¿eh? Música diferente, recordando temas de los comienzos de Kioto. Esta sonaba mucho por aquí, nuestros comienzos, ¿verdad? Llevamos ya 21 años contigo, emitiendo casi nada, 21 años a través de la FM. Estamos sonando todos estos 21 añitos, ¿eh?
1: Hola, Manu, muy buenos días. Quería que le pusieras ahí una canción a mi mujer, que está de cumpleaños, que cumpla mucho más, una de Bryan Adams. Que cumpla mucho más, que la quiero mucho, mucho, mucho, hasta muchos años estar con ella. Un saludinho, gracias. Un abrazo para todos, chao, chao.
0: Muchísimas felicidades, vamos a poner una balada de esas románticas y bonitas para ella. Se lo merece, ¿eh? ¿Verdad, Carlos? Se ha portado bien todos estos años. Muchas felicidades, sobre todo para toda esa gente que está hoy escuchándonos y cumpliendo años.

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clásico que ha marcado toda una época, año 1984, Heaven, una de esas baladas que combinan emoción, melodía inolvidable y interpretación llena de sentimiento. Escrita junto a Jim Balance, la canción que formaba parte de este exitoso álbum Reckless y que llegaba a convertirse en uno de los grandes himnos románticos de los 80, incluso ha llegado a número uno en Estados Unidos en el año 1985. 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

0: Pues ha llegado el momento de disfrutar de una de las voces más románticas de la salsa, sin duda. Willy González nos trae Pequeñas Cosas, una canción de las que tú nos pides, con el estilo inconfundible de uno de los grandes exponentes. Recordando, sintiendo y cantando pues este hermoso tema para arrancar nueva horita, la última hora del programa junto a ti. 698-12-67-93. Tenemos a Ariadna, que dice que llega un poquito tarde, pero bueno, ahí está escuchándonos, más vale tarde que nunca, y a las 7 escucharé ya el programa de nuevo, Manu. Así me gusta. 698-12-67-93. ¿Qué nos cuentan por ahí? Vamos a escuchar.
1: Hola, ¿cómo estás? Había mandado un audio y me doy cuenta que no lo grabé bien. Bueno, cosas que pasan, ¿sabes? Bueno, os contaba, Fami, que cómo estáis por ahí. Ayer que no pude estar con vosotros, que estuve con mi pastor suizo un poquito malito, que estuve de una patina y tuve que ir al veterinario y llevarlo para pinchar. Y ya no llegué a tiempo para saludaros. Espero que estéis bien todos, algunos de playa, ¿no? Mi Samuel está de fiesta por Vigo. Quedó a dormir a casa de unos amigos y aún no llegó a casino. Va ahora la mamá a buscar para comer. Dice que este verano que se lo está pasando pipa. Que lo está pasando, que es un verano, que no recuerdo un verano como este de lo bien que se lo pasa. Oh, casi todos los días de fiesta, maniño. Dice, aprovecha, Samueliño, aprovecha el tiempo. Y después ya todo cambia, ya empieza el cole ya, y te cambia todo. Pues ya estos años ya no vuelven. Yo lo animo para que, sin hacer daño a nadie, pero que lo pase bien y que lo aproveche el tiempo, que el tiempo pasa rápido y ya no vuelve más estos añitos. Bueno, os deseo un buen provecho y una buena tarde. Yo estoy por aquí haciendo mi comidita con Sarita. Que mi niña va con mi Juan José, que tiene una revisión de las operaciones KIT, y va a Vigo, al médico. Yo estoy aquí en casino, estamos las dos aquí con el aire, estamos fresquitas. Vale, amor, hasta mañana, Vicos míos, pasarlo bien y ser felices, buen provecho. Ay, los incendios ya andan por aquí cerquita, manito. Ayer a la tarde ya tuvimos uno cerquita por aquí. Este año, para mí, que no nos vamos a salvar, con el miedo que me dan a mí los incendios. Pero ya empiezan cerquita.
0: Pues a ver si está calmadito el verano, a ver si terminamos el verano calmado, ¿eh? Y sí, Rosiña, uno siempre quiere ser grande cuando es pequeño, porque sueña con tener libertad, tomar sus propias decisiones y vivir nuevas experiencias. Pero cuando llega la adultez, muchas veces extraña la tranquilidad de la infancia, cuando los problemas eran más simples y la vida se veía con más alegría e inocencia. Y al final cada etapa tiene su encanto. De niños queremos crecer y de grandes deseamos volver a ser pequeño, ¿verdad? Aunque sea por un momento, para sentir esa paz que dejamos atrás, esos problemas que dejamos atrás, ¿no? Cuando somos pequeños no hay ningún tipo de problema, ¿eh? La vida es bonita. Cuando somos mayores también es bonita la vida, pero bueno, con más dificultades, ¿verdad? Vamos a poner la nueva de Ana Mena con Lola Índigo, una de las que está triunfando este verano en nuestro país.

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5: Tenemos varios sitios que te recomendamos. Si te pasa por ahí por la Vuelta de Pedra Godos Caldas Arraiz a tomar un cafecito, te va a encantar. También puedes tomar un refrigerio, ahora acompañado de un pinchito estas horitas del día, que te va a sentar de maravilla. Pásate por ahí en

De toda la vida. Vamos a por una cumbia para seguir avanzando en esta última horita. Decía por aquí Josefa, ¿podéis ponerme a Gilda como Marea? Estoy en Asturias escuchándoos y sonáis de maravilla. A ver si podéis ponerme esta canción de baile que me gusta mucho. Este fin de semana me voy al baile con el marido. ¡Ole! A pasarlo genial.

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Vaya subidón le hemos dado al programa ahora mismo en este miércoles 22 de julio. Aquí seguimos en directo. Estaba por aquí una de las canciones más importantes también del verano. Farruko, Gracie, Steve Aoki, ya pa' qué. Seguimos avanzando y leyéndote, por supuesto, a través del 698-1267-93. Tú puedes seguir escribiéndonos 698-1267-93. 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

nos pedían un tema de Daddy Yankee, todo un clásico urbano para los que realizan las fiestas en Arnoya, me dicen, para las comisiones de fiestas de Arnoya, un tema de Daddy Yankee Pose, pues ahí estaba este clasicazo que ya hacía un tiempo que no sonaba aquí, ¿eh? Sí que había pegado fuerte este tema y se va para los amigos y amigas de Arnoya que estáis ahí pegaditos a la radio, así me gusta. Un saludo para Samuel Blanco, para Isabel, que nos visitan en Vigo, unas pequeñas vacaciones, a ver si podéis ponerme Elvis Crespo, píntame, gracias, son los mejores del mundo.

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Exitazo de Quevedo con Elvis Crespo. Es la música que nos pedían por aquí. Una petición que llega con muchísimo cariño hasta los estudios de la radio desde Vigo. Están disfrutando de la música en este miércoles 22 de julio. Queremos un temazo como este, con ritmo, energía y ese estilo que hace que nadie se quede quieto, Manu. La graciosa de Quevedo con Elvis Crespo, seguro que le va a encantar a toda la audiencia fiel de Kioto. Pues claro que sí, segurísimo. Es otra de las que está pegando durísimo en Canarias y en todo el país, ¿verdad? Aquí en Galicia, Oviedo, Asturias, me dice Jesús, que está ahí a tope también en la tienda de chucherías, que también guste esta música.

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0: Estamos saliendo para Galicia, Asturias, Oviedo, Gijón, Las Palmas de Gran Canaria a través del FM. Y si no, pues a través de internet. También nos puedes escuchar en cualquier parte del mundo. Vayas a donde vayas, busca Kioto, Kioto Radio, y ahí nos encuentras.

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3: Entramos en los últimos minutos del programa. Nos vamos a por Hugel, el reconocido DJ productor de música house y Latin House, que ha sido noticia por su innovadora incursión en la música creada con inteligencia artificial. El famoso DJ escuchó una canción completamente por inteligencia con la herramienta Suno llamada Inmoving to the Song. Al ver su gran potencial, pues este buen productor se puso en contacto con su creador, obtuvo los permisos y colaboró con la artista Ultranate para regrabarla, para reconstruirla y darle su toque humano más profesional. Hugel y Ultranate transformaron la canción por IA en un éxito de la vida real. Y bueno, una de las que nos están pidiendo ahora mismo por aquí, desde la ciudad olívica, Ana, que está por ahí escuchando, dice: ¿puedes ponerme la de Jamaican Bam Bam? Gusta mucho por aquí en las discotecas de Vigo, Manu.

Y tenemos un montón de oyentes también por la zona de Aestrada. Tenemos noticias de Aestrada. El alcalde del concello anunció un paquete de investimentos de más de 9,5 millones de euros para mejorar asfaltados, humanizar los núcleos rurales y para reforzar las infraestructuras de 50 parroquias de Aestrada. La entrevista, pues, que le hicieron abordó, pues, asuntos claves para el municipio: vivienda, nuevas instalaciones deportivas, el avance de la autovía hacia Santiago, las ayudas para fosas sépticas y la situación política en menos de un año de las elecciones y el apoyo al nuevo plan general de la normalización de la lengua galega. Vámonos a por más. 698 12 67 93. Y también a través de redes sociales. Ahí estamos contigo, Facebook, Instagram. Y si no, pues ya sabes que lo puedes escuchar, ¿eh? Porque te dejo a partir de ahora con más musiquita. A través de internet puedes llevarnos siempre contigo. Si te vas de vacaciones, si te vas a trabajar fuera, lejos de la FM, pues ya sabes, a través de internet, escúchanos siempre que tú quieras. La redifusión del programa a partir de las 7 de la tarde. Saludos de Manu GZ. Tenemos a José de Vigo que dice: ponme un merengue. Pues vamos a aprovechar para poner este que nos pedían. Por aquí decían para Isabel y también para Samuel.

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0: Dale a luz.
1: Todavía ando buscando cuál es mi fecha de nacimiento, maestro.
0: ¿Cómo así?
1: Porque hoy hay gente que piensa que uno nació ayer.
0: Lo que pasa es que Judas cree que vendió a Jesucristo y lo que hizo fue que lo empeñó.
2: En mí no creyeron.
0: No aguantó la presión.
2: Me subestimaron.
0: Se tiró la soga.
2: Me dieron la espalda, sí.
0: Buen fariseo.
2: Cuando yo di la mano,
0: la vuelta dio.

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Muy buenas, ¿qué tal? Miércoles 22 de julio comenzamos recordando algunas de las celebraciones del día de hoy. Hoy se conmemora el Día Mundial del Cerebro, una jornada para concienciar sobre la importancia de cuidar nuestra salud cerebral. También el Día Internacional de la Hamaca, una invitación a disfrutar de momentos de descanso y bienestar. Y también el Día del Mango, que se celebra hoy, el Día de las Frutas Tropicales más apreciadas. Nos ponemos en marcha de nuevo en este Ecuador de la semana. Saludos de Manu GZ y tenemos como siempre el WhatsApp muy activo para ti. 698-12-67-93, número de la radio 698-12-67-93. También estamos a través de redes sociales, Facebook, Instagram, en todas las redes y por supuesto a través de nuestra página web, emitiendo por ahí para que nos escuches siempre que tú quieras y vayas a donde vayas.

grande. Maelo Ruiz, ¿verdad? Sonando para ti aquí en tu radio con una salsita romántica que ya nos pedía Marcos desde Santiago de Compostela. Dice, la gente de aquí, de la capital de Galicia, es muy salsera. Vamos a poner una de las que nunca pasan de moda, Manu, y que habla directamente al corazón. Pues sí, inconfundible estilo, voz que ha marcado generaciones y generaciones. Maelo Ruiz interpretando Regálame una noche, con la mejor compañía de una salsa romántica. Y nos vamos a por más. 698-12-6793, decía la de Bisbal, de España, que estoy desbrozando. Buena horita para desbrozar, claro que sí. Hola, ¿podría ponerle a mi compañero que le llama Pitiloyo la de Blade, de New Order, un saludiño?

¿Cómo gustan los merenguitos aquí en la radio, verdad, Manu? Manu desde Vigo, que está por ahí, nos está sintonizando desde bien temprano. Y dice que 21 grados en Vigo, ahora estas horitas, todo cerrado de niebla. Así amaneció Vigo en esta mañana. Bueno, Vigo y un montón de lugares de Galicia. Recién conectado, escuchándote como de costumbre siempre, Manu. Aquí, saludos, buen programa. Mar Mensajera, dígale la de Gilda. Fuiste para Emiliano de la Armenteira, gracias. Papaz Pome, la de Ana Mena, todo para ti. Vamos preparando poquito a poco las canciones que nos vais pidiendo. 698-12-67-93. Ya por aquí, pon un tema para la gente de Fontecada en Santa Comba, que han estado de fiesta, no hubo mucho ambiente, eso sí, se han gastado un pastizal en las orquestas. Muchísimo ánimo a la comisión de fiestas, a ver si para el año se viene la Kioto aquí, a las fiestas de Fontecada en Santa Comba. Pues a ver qué pasa, ¿eh? Si para el próximo año entonces hay un poquito más ambiente, ¿vale? Vamos a seguir con ritmo desde Kioto Radio.

0: Mallorca, ¿en serio que se acabó ya?
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Música que despierta recuerdos, que llega directísima al corazón. Un momento de escuchar una de las agrupaciones más importantes de la bachata. Ahí estaba Ventura, cargada de sentimiento, hermanita, la música de esta, de este grupo de bachata. Conocemos, sí que gusta, ¿verdad? Mi amigo. Tenemos a María desde Alicante, que nos escucha por internet. Dice, ponme un vallenato por ahí de Binomio de Oro, a ver con qué me sorprendes. Tienes muy buena música, muy buena selección, siempre en tu programa. Os escucho desde aquí, desde Alicante.

festividad de Santa María Magdalena en la tradición cristiana. Hoy, 22 de julio, felicidades a todas las magdalenas que nos estáis escuchando por ahí. María Magdalena de Santo, estás de enhorabuena, ¿eh? Una canción para ti, venga, te la mereces. Vamos a poner a una banda de merengue que nos pedían ayer por aquí en la radio y parece que han gustado y bastante, ¿eh? Porque hoy de nuevo me los vuelven a pedir. Bien, Tempopa, ahí los tienes. Esto se llama Llámala.

Venimos de escuchar un buen vallenato de Binomio de Oro, Realízame mis sueños, y ahora con Viento en Popa, ritmo de merengue, desde Cambren a Coruña también nos pedían pues un temita de Viento en Popa, un merengue de los buenos, ¿eh? Y alguna dedicatoria muy especial, Manu, para toda tu, para toda mi familia y amigos. Os deseo salud, alegría y que nunca falte la música de Kioto, que yo os hago muchísima publicidad por aquí, por toda la zona de Coruña, ¿eh? Tenéis un montón de audiencia. Saluda a mi chica Nerea, que es súper fan y es súper quiotera. Ole, pues Nerea, de parte de tu chico, te vamos a poner otra para ti, ¿eh? Estás ahí siempre apoyándonos, claro que sí. Hola, a ver si puede poner una de Carlos Rivera, que lo nuestro se quede nuestro. Claro que sí, eso está hecho. La próxima para ti. Andrea también desde San Senso y desde Rianso, pues Andrea, que decía si podemos poner la de, vamos a ver, Luigi Valentine. Que siga o me quiero quedar. Saludos, bendecido día. Estoy por aquí tratando de buscarla, Andrea. A ver si doy con ella, ¿eh? Ya. A ver si puedes, que estoy haciendo mudanza. Pues a llevarlo ahí con calma. 698-12-67-93. Ponemos a Maluma con Sobrio y enseguida a Carlos Rivera con ese temazo que nos acabas de pedir.

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Andrea desde San Senso dice: ponme el tema de que lo nuestro se quede nuestro para mi chico Diego. Pues ahí estaba. Vámonos a por la información de Asturias, Oviedo, Gijón. En Oviedo un recurso ralentiza la fase urbanística del nuevo plan especial de la antigua UCA de Oviedo. Ordenación del territorio suspende la tramitación del primer lote del contrato tras impugnar una empresa su adjudicación a Gesplan. Y Sergio Llera rechaza integrar a Almudena Cueto en las primeras del PSOE de Oviedo. No puedo darle un puesto. La Fiscalía solicita mantener la suspensión de la patria potestad a los padres de la Casa de los Horrores de Oviedo. Y una denuncia en Oviedo permite desarticular una red de estafas telefónicas. 115.000 euros. Acabaron efectivo y los vecinos del Cristo exigen diligencia tras el reinicio de los derribos del antiguo UCA de Oviedo. Vox denuncia opacidad en la tramitación del supermercado de Cerdeño. El PSOE de Oviedo critica el retraso en la reforma de los campos del Tensi. El Principado reanude el contrato de derribos del viejo UCA de Oviedo un año después de su suspensión, como hemos leído anteriormente. Ahora nos vamos a por las noticias de Las Palmas de Gran Canaria y estamos sonando también a través de la FM. Ya sabes que tu negocio también puede estar sonando aquí con nosotros en Kioto Radio. 606-364792, 606-364792. Si quieres hacer publicidad, estés en Galicia, en Asturias, en Las Palmas o donde estés, ¿eh? Welcome, el puerto de Las Palmas cambia la primera imagen que ven los cruceristas. Las nuevas marquesinas de Boulevard Santa Catalina que cambiarán la llegada de los cruceristas del puerto de Las Palmas en tributos municipales. Alguien tiene que responder por este error. Coalición Canaria exige responsabilidad por la tasa de basura. El presidente de Plus Ultra también señala a Fajardo como la puerta de acceso a Zapatero. Haya muerta a una niña de 14 años en La Laja tras rescatar con vida a otro menor en el mar. El Cabildo de Gran Canaria descarta ya el negociado y abre la vía a buscar dinero de más instituciones para la reforma del Estadio de Gran Canaria. Y el Olympiacos cede a la Unión Deportiva Las Palmas, cierra el fichaje de Jefte. La anécdota más viral de Ferran Torres con Pedri de protagonista de buscar al canario a acabar con una caja de ambrosías Tirma. Pues esto ha sido lo más importante. Información en nada, nos quedamos también en Galicia.

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una de las voces más queridas de la música tropical argentina, como tú me lo pedías, habían pegado fuerte con la cumbia de No me arrepiento de este amor. Fuiste, esta que ya está sonando por aquí, que dejó una huella imborrable por su carisma, su talento y sus canciones que siguen emocionando a generaciones todavía.

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en Oviedo nos pedían este exitazo de la banda importante del rock americano, una de las bandas más importantes del rock de América, la Creedence, formada a finales de los años 60, liderados por John Fogerty, y nos habían dejado pues un estilo inconfundible, mezclando rock, blues, country y ese aire sureño que los ha convertido en una buena leyenda. Seguimos avanzando. 698-12-67-93, el número de Kioto Radio. 698-12-67-93.

Buena salsita del caballero de la salsa, sin duda. Así arrancamos nueva hora junto a ti en este Ecuador de la semana. Gilberto Santa Rosa, la agarro bajando y hoy Salomé nos recomienda este tema perfecta. Dice, hoy toca disfrutar de mi día libre, dedícasela para Jorge, que está repartiendo todas las maletas de los peregrinos. Por muchísimo ánimo, Jorge, y a disfrutar de tu día libre, Salomé.

Seguimos avanzando y ahora nos vamos a la publicidad de, las noticias de Galicia y sí, más tarde a la publicidad también. Razo vive su primer verano con menos coches y más peatones. Cortado al tráfico un tramo del paseo de Razo por las obras de aglomerado de costas, Razo y Pedra de Osal estrenarán este verano un autobús de regreso a Carballo. Los fines de semana, Espazo Nature inaugura su piscina y lanza Espazo Summer Club. Controlado un incendio que amenazaba varias viviendas en Parada y Carnota, la Xunta, que apoya con 110.000 euros la contratación de socorristas en 11 concellos de A Costa da Morte, en Caixe Camariñas, de fiesta el viernes 26 de julio, sábado y viernes 24, sábado 25 y domingo 26 de julio. La Xunta concede autorización ambiental a una planta de desmantelamiento naval e industrial en el puerto de Cee. Yulisa López y Romina Soneira pasarán a formar parte del grupo municipal del PP de Camariñas a partir de septiembre. Evacuado un helicóptero tras caerle un tronco encima en Santa Comba. Servicio de bus gratuito en Carballo para acudir al cribado de cáncer de mama en A Coruña. Coruña, pues tercer cambio en el proyecto de la estación de tren A Coruña, mismo presupuesto y 7 meses más de obra. Málaga, Valencia, Bilbao, Sevilla, Alicante, los vuelos que licitará el consorcio de turismo de A Coruña para Alvedro, el restaurante afgano de A Coruña con una puntuación perfecta de los clientes. El secreto somos nosotros. Fin al acuerdo entre el PSOE y BNG en A Coruña, cronología de una relación marcada por los patos y las rupturas. Sale a la venta por 1,1 millón de euros un histórico inmueble hostelero en el casco antiguo de Oburgo, en Culleredo, y 10 trailers, 37 toneladas suspendidas y decenas de fans acampados. Aitana, que llega a Coruña con un espectáculo que roce el nivel internacional. Fernando Soriano. Aubameyang nos impactó por su actitud y su hambre. Jeremy con la vista puesta en la gira europea.

La tesis de la Moncloa sobre el caso Zapatero. El BNG rompe con el gobierno de Inés Rey. El 25% de las cafeterías escolares de Galicia ha renunciado a su concesión. Aitana, la superestrella, llega al fin a Galicia. 3 días de trabajo y 150 personas para que la cantante catalana brille en el Coliseum de A Coruña en el concierto pop del verano. Las urgencias de Vigo se desplomaron con la final de la Mundial y se dispararon al día siguiente. Trump busca impulsar a Infantino para que sea el próximo secretario general de la ONU. La presidenta de del PSOE, a haber favorecido profesionalmente a Leire Díez, yo no he sido su madrina para nada. Una selección histórica y todavía con margen de crecimiento. Sin pufos y con casa, un matrimonio de Pontereal se libera de una deuda de 1,6 millones y podrá conservar su vivienda. 9 de cada 10 procesos concursales ya son de familias. La vida sigue igual en Vilariño, así luce el caso Plon de Ourense, que Julio Iglesias vende sin haberlo visitado nunca. El Julio Iglesias demanda a Yolanda Díaz por intromisión al honor y le reclama 50.000 euros. La gran planta de hidrógeno verde de Repsol en Galicia recibe hasta 133 millones de euros de ayuda pública del gobierno y los nuevos pisos apenas cubren la mitad de los hogares que se crean en Vigo. La rehabilitación supone solo el 4,6% de las obras en Vilagarcía en los últimos 6 años. Zona Franca destinará más de 1 millón de euros al polígono de Arrán. Borja Minas se pone la mochila de rumbo a la ruta de la seda y la cesta Mar Solidaria en la Plaza de Abastos, valorada en 550 euros y en favor del cáncer de mama metastásico. Y el concello que pide a los vecinos que tiren la basura en bolsas cerradas y bien herméticas. Ha sido la información también para Villa García y nos vamos ahora a la información de Pontevedra. La Xunta licita el plan para el traslado al nuevo Montecelo y enfría su apertura total este año. La presión de la vivienda sobre los precios no afloja en Pontevedra. Dirección Exerción Pública cierra matrícula en convocatoria ordenada por primera vez en 6 años. PP y BNG chocan de nuevo por los fondos europeos y las expropiaciones en Pontevedra. La avería de 2 nodos de fibra deja a Illa con graves fallos de internet. Pontevedra lidera en

0: la última noticia. O Concello de Vigo amosa la mayor muestra de arte gallega en la Casa de las Artes.
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Los hermanos Rosario y desde Vila de Cruces nos están pidiendo a Nueva Línea, que están presentando ya las nuevas cantantes esta semana. Tendrán ya una fecha con las nuevas cantantes y, bueno, será en Tenerife.

0: La Loba con la versión de Nueva Línea, situándonos pues en más éxitos que tenemos por delante, ¿eh? Decía Manolo, qué pena que no puedan venirse a las fiestas del Carneiro este añito. Tenemos una programación ahí preparada y qué pena que no estén ellas en el cartel. Pues sí, es una pena, ¿eh? Manolo, que nos sintoniza desde Moraña. Nuevas cantantes de Nueva Línea, se llaman Tiara Hernández, Aroa Soler y Fabi Álvarez, también aparece como Fabiola Álvarez, y tendrán varias actuaciones esta semanita. 22 de julio, hoy miércoles, Plaza de la Candelaria, Santa Cruz de Tenerife. 24 de julio, La Escalona, Vilaflor de Chasna, Tenerife. 25 de julio, Ravelo, El Sauzal, Tenerife. Y 26 de julio, ya se van para Murcia, a San Pedro del Pinatar. Vámonos a por uno de los temas de la esperada Aitana. La música que nos pide, pues, Tania, que está ahí en A Coruña, también esperando la llegada de Aitana.
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ritmo romántico de bachata de uno de los grupos que revolucionó este género y que no para de sonar aquí todavía en la Kioto, ¿eh? Aventura desde Nueva York, Raíces Dominicanas y Romeo Santos, Lenny Max y Henry Santos elevaron la bachata a millones de personas por todo el mundo con su estilo único, mezclando bachata con sonidos más modernos.

0: buena versión que nos verían por aquí de Banda 21 desde Argentina en directo para La Propuesta Indecente. Para variar un poquito, ¿eh? Música diferente, recordando temas de los comienzos de Kioto. Esta sonaba mucho por aquí, nuestros comienzos, ¿verdad? Llevamos ya 21 años contigo, emitiendo casi nada, 21 años a través de la FM. Estamos sonando todos estos 21 añitos, ¿eh?
1: Hola, Manu, muy buenos días. Quería que le pusieras ahí una canción a mi mujer, que está de cumpleaños, que cumpla mucho más, una de Brian Adams. Que cumpla mucho más, que quiero mucho, mucho, mucho, hasta muchos años estar con ella. Un saludinho, gracias. Un abrazo para todos, chao, chao.
0: Muchísimas felicidades. Vamos a poner una balada de esas románticas y bonitas para ella, que se lo merece, ¿eh? ¿Verdad, Carlos? Se ha portado bien todos estos años. Muchas felicidades, sobre todo para toda esa gente que está hoy escuchándonos y cumpliendo años.

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clásico que ha marcado toda una época, año 1984, Heaven, una de esas baladas que combinan emoción, melodía inolvidable y interpretación llena de sentimiento. Escrita junto a Jim Balance, la canción que formaba parte de este exitoso álbum Reckless y que llegaba a convertirse en uno de los grandes himnos románticos de los 80. Incluso ha llegado a número uno en Estados Unidos en el año 1985. 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

0: Pues ha llegado el momento de disfrutar de una de las voces más románticas de la salsa, sin duda. Willy González nos trae Pequeñas Cosas, una canción de las que tú nos pides, con el estilo inconfundible de uno de los grandes exponentes. Recordando, sintiendo y cantando pues este hermoso tema para arrancar nueva horita, la última hora del programa junto a ti. 698-12-67-93. Tenemos a Ariadna, que dice que llega un poquito tarde, pero bueno, ahí está escuchándonos, ¿eh? Más vale tarde que nunca, y a las 7 escucharé ya el programa de nuevo, Manu. Así me gusta. 698-12-67-93. ¿Qué nos cuentan por ahí? Vamos a escuchar.
1: Hola, ¿cómo estás? Había mandado un audio y me doy cuenta que no lo grabé bien. Bueno, son cosas que pasan, ¿sabes? Bueno, os contaba, Fami, que cómo estáis por ahí. Ayer que no pude estar con vosotros, que estuve con mi pastor suizo un poquito malito, que estuve de una patiña y tuve que ir al veterinario y llevarlo para pinchar. Y ya no llegué a tiempo para saludaros. Espero que estéis bien todos, algunos de playa, ¿no? Mi Samuel está de fiesta por Vigo. Quedó a dormir a casa de unos amigos y aún no llegó a casa. Va ahora la mamá a buscar para comer. Dice que este verano que se lo está pasando pipa pipa. Que se lo está pasando, que es un verano, que no recuerdo un verano como este, de lo bien que se lo pasa. Oh, casi todos los días de fiesta, mi niño. Dice, aprovecha, Samuelinho, aprovecha el tiempo. Y después ya todo cambia, ya empieza el cole ya, y te cambia todo. Pues ya, estos años ya no vuelven. Yo lo animo para que, sin hacer daño a nadie, pero que lo pase bien y que lo aproveche el tiempo, que el tiempo pasa rápido y ya no vuelve más estos añitos. Bueno, os deseo un buen provecho y una buena tarde. Yo estoy por aquí haciendo mi comidita con Sarita. Que mi niña va con mi Juan José, que tiene una revisión de las operaciones KIT, y va a Vigo, al médico. Yo estoy aquí en casita, estamos las dos aquí con el aire, estamos fresquitas. Vale, amor, hasta mañana, Vico Smith, pasarlo bien y ser felices, buen provecho. Ay, los incendios ya andan por aquí cerquita, manito. Ayer a la tarde ya tuvimos uno cerquita por aquí. Este año, para mí, que no nos vamos a salvar. Con el miedo que me dan a mí los incendios. Pero ya empiezan cerquita.
0: Pues a ver si está calmadito el verano, a ver si terminamos el verano calmado, ¿eh? Y sí, Rosiña, uno siempre quiere ser grande cuando es pequeño, porque sueña con tener libertad, tomar sus propias decisiones y vivir nuevas experiencias. Pero cuando llega la adultez, muchas veces extraña la tranquilidad de la infancia, cuando los problemas eran más simples y la vida se veía con más alegría e inocencia. Y al final cada etapa tiene su encanto. De niños queremos crecer y de grandes deseamos volver a ser pequeño, ¿verdad? Aunque sea por un momento, para sentir esa paz que dejamos atrás, esos problemas que dejamos atrás, ¿no? Cuando somos pequeños no hay ningún tipo de problema, ¿eh? La vida es bonita. Cuando somos mayores también es bonita la vida, pero bueno, con más dificultades, ¿verdad? Vamos a poner la nueva de Ana Mena con Lola Índigo, una de las que está triunfando este verano en nuestro país.

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4: 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Vamos a por una cumbia para seguir avanzando en esta última horita. Decía por aquí Josefa, ¿podéis ponerme a Gilda como Marea? Estoy en Asturias escuchándoos y sonáis de maravilla. A ver si podéis ponerme esta canción de baile que me gusta mucho. Este fin de semana me voy al baile con el marido. ¡Ole! A pasarlo genial. Josefa.

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Vaya subidón le hemos dado al programa ahora mismo en este miércoles 22 de julio. Aquí seguimos en directo. Estaba por aquí una de las canciones más importantes también del verano. Farruko, Gracie, Steve Aoki, ya pa' qué. Seguimos avanzando y leyéndote, por supuesto, a través del 698-1267-93. Tú puedes seguir escribiéndonos, 698-1267-93. 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

Nos pedían un tema de Daddy Yankee, todo un clásico urbano para los que realizan las fiestas en Arnoya, me dicen. Para las comisiones de fiestas de Arnoya, un tema de Daddy Yankee, Pose. Pues ahí estaba este clasicazo que ya hacía un tiempo que no sonaba aquí, ¿eh? Sí que había pegado fuerte este tema. Y se va para los amigos y amigas de Arnoya que estáis ahí pegaditos a la radio. Así me gusta. Un saludo para Samuel Blanco, para Isabel, que nos visitan en Vigo. Unas pequeñas vacaciones. A ver si podéis ponerme Elvis Crespo, Píntame, gracias. Son los mejores del mundo.

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Exitazo de Quevedo con Elvis Crespo. Es la música que nos pedían por aquí. Una petición que llega con muchísimo cariño hasta los estudios de la radio desde Vigo. Están disfrutando de la música en este miércoles 22 de julio. Bien, queremos un temazo como este, con ritmo, energía y ese estilo que hace que nadie se quede quieto, Manu. La graciosa de Quevedo con Elvis Crespo, seguro que le va a encantar a toda la audiencia fiel de Kioto. Pues claro que sí, segurísimo. Es otra de las que está pegando durísimo en Canarias y en todo el país, ¿verdad? Aquí en Galicia, Oviedo, Asturias, me dice Jesús, que está ahí a tope también en la tienda de chucherías, que también guste esta música.

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0: Estamos saliendo para Galicia, Asturias, Oviedo, Gijón, Las Palmas de Gran Canaria a través de la FM. Y si no, pues a través de internet. También nos puedes escuchar en cualquier parte del mundo. Vayas a donde vayas, busca Kioto, Kioto Radio, y ahí nos encuentras.

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2: Entramos en los últimos minutos del programa. Nos vamos a por Hugel, el reconocido DJ productor de música house y Latin House, que ha sido noticia por su innovadora incursión en la música creada con inteligencia artificial. El famoso DJ escuchó una canción completamente por inteligencia con la herramienta Suno llamada Inmoving to the Song. Al ver su gran potencial, pues este buen productor se puso en contacto con su creador, obtuvo los permisos y colaboró con la artista Ultranate para regrabarla, para reconstruirla y darle su toque humano más profesional. Hugel y Ultranate transformaron la canción por IA en un éxito de la vida real. Y bueno, una de las que nos están pidiendo ahora mismo por aquí, desde la ciudad olívica, Ana, que está por ahí escuchando, dice: ¿puedes ponerme la de Jamaican Bam Bam? Gusta mucho por aquí en las discotecas de Vigo, Manu.

Y tenemos un montón de oyentes también por la zona de Aestrada. Tenemos noticias de Aestrada. El alcalde del concello anunció un paquete de investimentos de más de 9,5 millones de euros para mejorar asfaltados, humanizar los núcleos rurales y para reforzar las infraestructuras de 50 parroquias de Aestrada. La entrevista, pues, que le hicieron abordó, pues, asuntos claves para el municipio: vivienda, nuevas instalaciones deportivas, el avance de la autovía hacia Santiago, las ayudas para fosas sépticas y la situación política en menos de un año de las elecciones y el apoyo al nuevo plan general de la normalización de la lengua galega. Vámonos a por más. 698 12 67 93, y también a través de redes sociales. Ahí estamos contigo, Facebook, Instagram. Y si no, pues ya sabes que lo puedes escuchar, ¿eh? Porque te dejo a partir de ahora con más musiquita. A través de internet puedes llevarnos siempre contigo. Si te vas de vacaciones, si te vas a trabajar fuera, lejos de la FM, pues ya sabes, a través de internet, escúchanos siempre que tú quieras. La redifusión del programa a partir de las 7 de la tarde. Saludos de Manu GZ. Tenemos a José de Vigo que dice: ponme un merengue. Pues vamos a aprovechar para poner este que nos pedían. Por aquí decían para Isabel y también para Samuel.

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2: El pasado está llamando y tú no le respondes. Hoy te miras al espejo y ya no eres la misma. Tu maquillaje no tapa lo que tu corazón esconde.

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1: Mira, da la luz. Todavía ando buscando cuál es mi fecha de nacimiento, maestro.
2: ¿Cómo así?
1: Porque hoy hay gente que piensa que uno nació ayer.
2: Lo que pasa es que Judas cree que vendió a Jesucristo y lo que hizo fue que lo empeñó.
3: En mí no creyeron.
2: No aguantó la presión.
3: Me subestimaron.
2: Se tiró la soga.
3: Me dieron la espalda, sí.
2: Buen fariseo.
3: Cuando yo di la mano,
2: la vuelta dio.

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